0: Muchísimas gracias.
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1: ¡Ey, señorita! No te

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1: Ya se prepara el pitcher. Hay dos out. Las bases llena. Último inning. Anthony Santos al bate. Viene lanzamiento. Es un batazo largo. La bola se va, se va, se va. Se fue la bola.
2: Dios mío, qué batazo.

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0: 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Saludos para todo el corillo ahí. Especial para el seguridad del galán, el señor Cuquito.
1: Buenos días, súper negro. Es Jota que te habla de aquí de la Pal de C.
0: Dime, Jota.
1: La chata es.
0: Ajá.

0: sentimiento ahí.
1: Buenos días, Super Negro. ¿Qué vamos a comer hoy, Super Negro?
0: Oh, pero vamos a preparar algo bonito hoy, pero eso es a las 11, que se está cocinando. Ahora yo estoy en las viejas, recordando jueves del recuerdo, la gente metida en gusto.
2: Sí, el negro que lo coge pelusa. Hey, buenos días, ¿qué hey. Es lo que tú dices? Todas son buenas, negro.
0: Ay,
2: todas
0: mío.
2: Son ricas.
0: ¿Cómo?
2: Rica.
0: ¿Cómo? Sí, pero te siento motivadita, morena del sazón. ¿Qué fue? ¿Recibiste algo adicional? Habla conmigo, declárate.
3: Buenos días, Super Negro. Yo a ver si tú tienes vieja ahí. Ponme una de Víctor Esteve. Popular con el amor.
0: Oh, pero ve acá, mi hermano. Yo tengo todo aquí. Víctor Esteve es muy duro, pero tiene que ser buena, recuerda. Tiene que ser buena. Es el único requisito. Porque no todas las viejas son buenas.

0: los padres. No hay quien defienda a los pobres padres de la inclemencia de los colegios. Ay, ay, ay, ay, ay. ¿Cómo? Pero tú cocinaste temprano, mujer, ¿y a qué se debe? Ah, bueno, que hoy se bebe en el nombre de Jesús, dice ella. Bueno, perfecto, se justifica, tú estás de cumpleaños hoy. Dale para allá con todo. Virginia, complacida con lo que pediste. Virginia Guzmán, el pueblo, la gente.
1: Buenos días, Super Negro, ponme una de Luis Segura, de la vieja.
0: Oh, pero arranqué con Luis.
1: Portavena.
0: Arranqué con Luis Segura, mi amor. ¿Dónde tú estabas? Con el papá, arranqué.
2: Se llama Serenata Sin Duda. Creo que José Manuel Calderón.
3: Super Negro, felicítame a mi hijo, Oscar Ramírez. Que Dios me le dé sabiduría y muchas bendiciones.
0: Amén.
3: Y discernimiento en la vida.
0: Ay, que sí.
3: Así que salud para él.

0: Janet, no voy a venir aquí a entretenerlo a ustedes colocándole un reguero de bachatas malas. No, imposible. Teniendo yo esta computadora llena, full, repleta de música buena. Ah, pero sería el colmo.
1: Me saluda a todos los choferes de la Dirección General de Jubilaciones y Pensiones. Carlito, Moreno, Genaro, Lluvere, a todos ellos me los saluda.
0: Oh, pero son gente buena.

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0: adapta. No, hay que insistir. Además, hay mujeres que le gusta que le rueguen, que le insistan, que demuestren que tú estás babeando por ella. Hay mujeres así, pana. Dale con todo eso.
1: Super negro. Ajá. Jaime de Londres.
0: Dime, Jaime, mi hermanito.
1: Aquí en el trabajo.
0: Qué bien.
1: Y con Hit 92 en la computadora.
0: No bulto.
1: Pone una de Víctor Esteves, con Jugar al Amor.
0: Será otra.
1: Por favor.
0: Será otra de Víctor Esteves, porque acabo de colocar una. Zeneida estaba sonando, hermano Jaime.
2: Mi negro hermoso, buenos días.
0: Hey.
2: Lourdes, de Brisa del Edén, ya tú sabes. Ponme una vieja que te guste y dedícamela.
0: ¿Cómo? ¿Con dedicatoria y todo? ¡Oh, pero qué bien!
3: Saludo, caramba, super negro, te habla el Cayo Simón. Mira, esos temas que tú estás poniendo ahí, mi querido amigo, super negro, hace lo que es el mesencéfalo, donde se produce el área temporal ventral y la lleva al...
0: ¿Cómo? Pero yo no estoy entendiendo nada. ¿Y qué sé?
3: Al núcleo accumbens y ahí viene la dopamina. Cuando tú pones esos temas, de una vez la persona hace ese recorrido para flotar esa alegría que le hace recordar esos momentos inolvidables. Te felicito de parte del Tallo Simón. ¿Cómo lo ves, señores? Super negro.
0: ¿Cómo? Pero usted es un profesional de la conducta, don Tallo. Lo que no entiendo es el nombre. Tallo, el Tallo Simón. Si usted pudiera explicarme el origen de ese nombre del Tallo, le estaré muy agradecido, señor Tallo. Señor Tallo Simón. Sociólogo popular de la República Dominicana, don Tallo Simón. Un hombre con vasta experiencia de la calle. Se la sabe toda y un ching más.

0: eso, chivo. Amigo de qué. Cuenta con eso, cuenta con eso, bro. No hay mímica.
1: Sí, negros, ¿cómo estás? Yo quiero la bachata de Luis Ramírez Morillo. La bachata que dice, ay, mami, ven.
0: Bueno, me gustaría en algún momento del transcurso de la mañana poder entender lo que querías decir en esa nota de voz, mi niña. En algún momento trataré de entender, porque no entendí ni papa, mi amor.
2: No, Super Negro, somos de ahí, de entre la lista, Cabral y la Salina, Cristóbal. Somos de los tallos de abajo, de esos tallos que saben poner las cosas donde van y no dejan la gente satisfecha. De los tallos de abajo ya, esa es tu inquietud.
0: Oh, don Tallo, usted de allá, de los tallos de abajo, próximo allá a las Salinas. Oh, pero qué bien. ¡Vengo ahora!
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0: es lo que me encanta de la gente, que la gente sabe qué es lo que es, con qué es lo que es. Eso es palo y palo que la gente pide.
1: Que lo que es, que lo que es, Mr. J.
0: A las 2 de la tarde, mi amor, Mr. J, de 2 a 7 de la noche. A esa hora puedes disfrutar de todo su talento.
1: Super negro.
0: Hey.
1: Parte de usted, Ramón Torres. Eso fue ayer que te la pedí todavía.
0: Oh, Ramón Torres. No, pero...

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0: Roberto Villa, chofer de ferretería MC, de parte de Eloy, Roberto Villa. Saludo para las chicas en el provocón de la Núñez de Cáceres, de parte de Cecilio
1: Wilson, hijo mío.
0: Cecilio.

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0: Bienvenidos, aquí estamos a través de G92 con este fondo de Luis Díaz, ¿verdad, DJ Frank? Y señor, paz descanse, ¿no? Uno de los íconos de la música, del folclore, de nuestra identidad cultural, he ido, ¿verdad? Yo no diría destiempo, en el tiempo de Dios, que decide por cuánto tiempo nos hace permanecer en esta tierra, en este ambiente de vida que es suyo también. En nombre de todo el personal, buenas tardes y bienvenidos. Este es el contenido del programa de Alberto Rodríguez en los deportes. Como les digo siempre, nosotros en cabina, sus colaboradores, DJ Frank, John Castillo, hoy compartiendo con ustedes en los últimos días ya de los duodécimo quinto juego centroamericanos y del Caribe Santo Domingo 2026, que ayer, bueno, pues dio otras medallas a la República Dominicana. Entre esas medallas estuvo una rectificación, vamos a decir correcto, una rectificación a una decisión de despojo de medalla a los 4%, al cuarteto de 4% que se había dado el día anterior, hace 2 días. Ahora ahí, Frank, y pregunte para el pueblo, cuénteme, señor querido.
1: No diga la que usted estuvo refiriéndose ayer.
0: Correcto, la que estuvimos refiriéndonos ayer, para edificar un poquito a los oyentes. Sí, como les decíamos, se dio por una considerada obstrucción de carril a otros competidores que iban por otro carril en sucesión de sustitución 4 cada 100 metros, pero hubo un conocimiento más a fondo. Incluso se había dicho ayer que se había ratificado ya el despojo, es de quitarle la medalla a la República Dominicana, que había llegado en primer lugar en esa combinación de 4%, pero hubo ese reclamo y ese jurado determinó finalmente que no había una falta que diera razón a que definitivamente se le desconociera el triunfo a la República Dominicana en ese caso. Decimos triunfo porque fue de primer lugar, manejándonos con el mayor cuidado posible. A un segundo lugar diríamos la medalla, que en efecto es medalla también el primero, y diríamos la medalla en el tercero, porque eso no es ganar necesariamente. Ganar es primero, se gana uno, independientemente que se gana la segunda, pero ganar la competencia y llegar primero, ¿de acuerdo? Porque eso incluye ganar a todos, que aunque los otros logren medalla, porque esos son méritos de segundo, tercer lugar también. Entonces, esa medalla de oro se suma, y así comenzamos hoy compartiendo eso, porque ocurre que el atletismo le ha otorgado a la República Dominicana 7 medallas de oro de las 24 totales hasta el momento. El atletismo salva el medallero, porque no solamente hay medallas de oro, hay 7 de oro de 10 totales en atletismo. Es decir, otra cosa, los deportes de combate, que siguen siendo fundamentales para la obtención de medallas de nuestra delegación en estos juegos y en otros, así ha ocurrido también, bueno, pues siguen siendo vitales, porque entre karate, judo y taekwondo se han logrado otras 7 medallas. Entonces, si usted calcula entre esas 4 disciplinas, DJ Frank, de taekwondo, karate, judo, y le agrega entonces, es un deporte de combate los 3, le agrega el atletismo, entonces estos nos dan, esas 4 disciplinas de todas en las que está participando la nación, nos dan más del 50% de las medallas de oro logradas. Entonces, esas federaciones, por supuesto, uno sabe que siempre hay diferencias, que siempre hay disturbio en el manejo, por lo menos en las cuestiones que se dan, en las denuncias que se hacen. Obviamente que todo debe concluir en una investigación que dé una razón. O sea, no nos aventuramos a nada de eso, pero sí hay que reconocerle el mérito de ese esa alegría que le están brindando a la nación. Y les digo esto para llegar a la otra parte, al béisbol. La República Dominicana, en un partido que debió comenzar más temprano ayer y que las lluvias no permitieron, sino que obligaron a un retraso de más de 2 horas, perdió ante Panamá anoche, ayer. Entonces, tenemos muchas informaciones sociales que vamos a dar y entraremos ahí en su momento para analizarles el cuadro del béisbol, porque no hay muchas informaciones edificantes. Con eso no estoy criticando a nadie en lo particular, ¿de acuerdo? No, yo lo entiendo porque yo soy de los que buscan informaciones también, como ustedes que nos oyen. Y uno quiere encontrar informaciones con detalles que nos ilustren. ¿Cuál es la situación? Ah, que perdimos ayer, que ganamos de ayer, que perdimos ayer. ¿Cuál es la situación? Que esté agregada, que esté anexa. Yo vi un texto, por ejemplo, en un grupo donde hay interesados en la Selección Dominicana de Béisbol, que son cabeza de manejo en algún sentido, ya sea de transmisión o lo que fuera, que nos dice cuánto tiene Dominicana, que va hoy contra Panamá y todo eso, pero no me da detalles. Oye, ese texto es demasiado grande para no dar detalles. Entonces, uno hace los cuadros, y los detalla para compartirlo con ustedes. Y diría cualquiera, bueno, pero te toca a ti también. No, espere, yo no soy fuente oficial, ¿entiendes? Yo hago unos cálculos sobre la base del conocimiento y de la actualización que tenga, y respetando a la gente, pero tiene que salir de fuente oficial, de sus manejos, que sean digeribles las informaciones, que nos estamos quedando muy en la superficie de las cosas. Y se lo digo con toda responsabilidad, y creo que estoy hablando por muchas personas. No es quedarnos en la superficie de las cosas, porque cuando lo digo no es por mí, yo resuelvo. Pero yo sería muy egoísta, sería algo inepto incluso, si yo solo aspiro a tener yo la información, a que me sea fácil a mí. No, yo estoy hablando para esa gente que está por cualquier lugar del mundo dominicano queriendo ver, darle seguimiento, y aunque ve los resultados, aunque ve incluso principalmente deportes de conjunto y hasta individuales que son por etapa, ¿no? Quieren ver cuál es la situación. No, pero estamos solamente con lo que viene en el día a día. ¿Y ahora qué? Y desorientado totalmente. No, ahora tal y tal situación, tal y cual posibilidad y todo esto. Así, un texto, 2 líneas. Hay demasiada información, por eso es que no hay tantas ventajas en esa materia hoy. Porque en esta materia ahora hay un universo de informadores muy, muy nutrido, muy singular. Pero pero se entrecomilla lo de informadores. Porque con ese mismo derecho es que se escribe ese derecho. O sea, el derecho a desinformar no existe. Entonces tiene que ser controlado. Por eso uno siempre les dice a ustedes, busquen fuentes. Vayan a cuentas de personas que sean creíbles para ustedes, no que lo digan lleno de emociones y ya, ¿entiendes? Porque es así, oyen un rumor, lo reproducen y ya se reproduce una mentira muchas veces. Entonces uno dice, vaya a una fuente a la que usted diga, bueno, si esta fuente habla mentira, arriesga su prestigio, por lo tanto es creíble, ¿verdad que sí? Entonces uno le dice esto, le vamos a desglosar más adelante ya cuál es la situación del béisbol, que de hecho está en progreso, ya en curso, va Nicaragua derrotando a Cuba, algo que no le conviene a la República Dominicana, y que creo que ya es final ese partido. Así que vamos a echar una ojeadita más adelante a todo esto de Jeffran. Muchas cosas interesantes que compartir con ustedes. Un dron en un aeropuerto de Alemania, oiga bien, por lo menos lo detectaron a tiempo, un dron conteniendo carga explosiva en un aeropuerto de Alemania. Y los alemanes, sus fuerzas armadas, están muy ocupados, vamos a decirlo de esta manera, porque entienden que se le ha violentado su espacio aéreo. Hasta ahora se está recabando informaciones y todo esto, porque recuerden que ya Bélgica lo hizo, que reclamó la violación del espacio aéreo, que lo hizo Rusia sobre su espacio aéreo. ¿En qué consiste eso? Bueno, eso es fácil para cualquiera de ustedes. Ustedes han escuchado hablar de la Fuerza Aérea. La Fuerza Aérea básicamente es la parte militar de una nación para la protección de ese espacio aéreo. De eso se trata. Así como el ejército cuida frontera. Y como la Armada, hoy que le decíamos la Marina de Guerra, cuida la parte marítima. Unos cuidan aires, unos cuidan suelo, unos cuidan cielo y otros cuidan suelo. Unos cuidan mar, marino, otros cielos y otros suelo. Esas son partes militares, por eso el policía no es militar, el policía es un civil armado y es un cuerpo civil armado. Nunca es militar un policía, ¿entiendes? Entonces, porque se trata del cuidado social, del cuidado con la persona, con el ciudadano de su país, de eso que se trata, ¿entiendes? Entonces, los otros son, son militares porque ejercen una función de cuidado de invasiones aéreas, marítimas, terrenales y todo eso, ya tiene que ver no solo con sus ciudadanos, sino con los de otras naciones, ya sea con dispositivos, con aeronaves no tripuladas o tripuladas, con embarcaciones y todo esto. De eso se trata. Entonces, con relación a esto que ocurre en Alemania, ahora como que entra en tensión la parte militar alemana también, y ya parece que hay un acuerdo entre Osman e Irán para abrir una ruta en el estrecho de Hormuz por ahí, pero Estados Unidos tiene que tener participación y lo que están esperando es terminar conversaciones con Estados Unidos. Ya el presidente estadounidense Donald Trump ha hablado precisamente de que hay conversaciones y uno espera, que de hecho creo, Frank, que hay por ahí informaciones de que se redujo el precio del petróleo de Texas, ¿verdad? Esperemos que los precios de los combustibles sean mejores.
1: Eso no importa, tío.
0: Eso no importa. Bueno, la ley de hidrocarburos establece que si sube, sube y si baja, baja. Esa es una de las leyes más violentadas en la historia de este país, una de esas. Entonces, cuando desde arriba se violan las leyes a esos niveles, abajo se da lo peor con las otras, porque como el incentivo a lo incorrecto, y se da en un amplio campo de la sociedad, de muchas maneras, ¿entiendes? Dice precisamente el ministro de Industria y Comercio, Lobatón, que en República Dominicana trabaja para evitar alza de aranceles por insumos ligados al trabajo forzoso. Por un lado, la primera dama de la República, Raquel Arbaje, responde a críticas en redes y dice: no vamos con la gente, con la frente, nos vamos con la frente en alto, dice la primera dama, esposa del señor presidente de la República Dominicana. Banreserva obtiene 7 galardones en los EFI Awards República Dominicana 2026 y el Ministerio de Obras Públicas y Comunicaciones inspecciona puente colapsado en Fantino tras denuncia difundida por diferentes medios de comunicación. Bueno, los medios están para eso y preste la atención no solo cuando lo critican. Marilady Paulino ayer nos dio una medalla más de oro. República Dominicana no solamente en los 400 planos femenino logró oro, en los masculinos también logró una presea dorada. Inteligencia artificial recrea cómo habría sido el impacto del Falcon 9 en la Luna. Y eso está en los medios de comunicación. Mientras tanto, nosotros vamos al cambio y al volver hablamos con ustedes, tomando notas al 809-668-6600.
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1: Señores, comenzamos a escucharlos a ustedes al 809-668-6600. Escuchamos sus notas de voz. El pueblo.
2: Buenas tardes para ese tal de locutores, para DJ Frank, Papi Jordan, que andan perdidos por ahí, no sabe dónde. Tiene una fritura comiendo chicharrones, señores. Ay. Caminero está acechando el liderato de jonrones de la Liga Americana. Tiene 33 ya, está ley de 2 de Jordan Álvarez. Esa triple corona de Jordan va a estar difícil. Tiene gente topándole atrás, ya ustedes saben. Bendiciones para todos.
1: Igual para ti, mijo. Sí, pegó el número 33 ayer y con este los Rays de Tampa ganaron su juego. Buenas tardes.
3: Buenas tardes, John, DJ Frank. Bendiciones de parte de Dios para ustedes. Bien. La familia y los demás que no están allá. John, te explicó ayer muy detalladamente por qué a Dominicanas le quitaron el oro en los 4 por 100 mixto, que hubo una interrupción, pero vi anoche, o creo que esta mañana, que como que la decisión fue revocada y volvieron a darle el oro a Dominicana. Quiero, si usted tenga algún conocimiento de eso, que sea verdad, y que usted explique también por qué puede ser la decisión revocada y le pueden darle el oro nuevamente a Dominicana en el relevo 4 por 100 mixto
1: con relevo, correcto. Bueno, fue una apelación que hizo la República Dominicana, la delegación dominicana, no la federación, la delegación dominicana. Entonces hubo una revisión del caso. Y cuando eso ocurre, que hay una rectificación, no una ratificación, que es diferente, lo que se ratifica es lo que se confirma, lo que se rectifica es lo que se corrige a tiempo. Entonces, hubo una rectificación, eso se da cuando se investiga aún más minuciosamente. Eso es como un caso legal en los tribunales. ¿Entiendes? Cuando hay una apelación por un caso en una sentencia X, acoge la apelación, no hay un no al lugar, sino que se acoge la apelación, se investiga de nuevo, y cuando una vez se observan cosas que no se observaron antes y cambia la decisión. ¿Entienden? En este caso, porque es un jurado inicialmente que vio obstrucción de carril, penaliza al equipo dominicano, y luego sí, porque se ve que hay una penalización. Aparentemente, lo que ocurre en la revisión, se ve, ¿verdad que sí, Frank? Usted que tiene una imagen frisada. Sí, no. Que claro, gracias a Miguel Ángel que nos envía esto. Claro que se ve. Entonces, ¿por qué se da? No es porque no se vea esa imagen. Somos radio, estamos graficándole verbalmente a los demás, porque nos mandan una imagen donde se ve que un pie de una de las atletas dominicanas obstruye un carril contrario. Entonces, ¿cuándo ocurre una rectificación aún viéndose esto? Cuando ese superjurado, ese jurado, entonces llega a la conclusión de que no fue lo que decidió la carrera. ¿Entiendes? Yo tengo mi reserva en ese sentido también, porque yo creo en lo correcto. O sea, si es penalizable que se pise en otro carril, usted diría un antidominicano. Yo no, yo creo lo correcto. Si lo hizo mal, que pague. Malo es que pague un inocente. ¿Entiendes? Malo es que pague un inocente. Eso no es como la llamada de Donald Trump a Infantino para quitar la tarjeta roja a un atleta, a un futbolista de Estados Unidos para que juegue. Finalmente, ¿qué pasó? Se impuso la verdad y apalearon ahí, y humillaron a Estados Unidos en el score. No es que está bien, que está mal. Lo malo fue que se desautorizara el arbitraje. ¿Entiendes? Ahora, esto es lo que ha ocurrido. Yo no tengo opinión al respecto. Yo tengo doy la información. Y le explico el motivo del por qué. Hay una revisión sobre revisión y aparentemente se concluyó en que no fue lo que degeneró en que el equipo contrario, que parece Jamaica, que llegó segundo, llegara, o el rival, o los rivales, ¿no? De ese cuarteto, no fue lo que determinó que no ganara la carrera y lo que determinara a la vez que ganara Dominicana, que no fue incidente para eso. Y ahí termina todo. Muchas gracias, esperamos haberle ayudado en ese sentido. Buenas tardes, el pueblo de Jefran. Buenas tardes.
4: Buenas tardes. Con el respeto que la señora Raquel se me merece, no se puede hablar tanto, porque el dicho al trecho hay mucho hecho. No resolvieron con la reforma policial, no resolvieron con salud, no resolvieron con el problema de la luz, que ya estaba resuelto. Todo se empeoró por donde quiera.
1: Bueno, ahí está su opinión, con respeto, como dije, con democracia. Buenas tardes.
5: Buenas tardes, muchachones.
1: Venga.
5: Bendiciones para todos ustedes en este día de hoy, y más de este lado. Bueno, pero hay algo que yo no comprendo. ¿Cómo va a ser que esa gente, lo que perdí en el oro dominicana, practican eso, bien practicado? ¿Cómo que meten esa falla, Caramba. Y el equipo de béisbol dominicano, no sé, como que no está bien acoplado, no sé qué le está pasando a su muchacho. Y nada, la calle Los Girasoles, dique, están por arreglarla, dique, están en eso, dique, pero no he visto todavía el primer equipo ya para eso, así que ustedes saben.
1: Bueno, mientras tanto, el carro de Fran llega para los chicharrones, ¿sí o no, Fran?
6: Sí,
1: no, eso, por ahí hacen unos chicharrones grandes en liga. La amiga tuya de la zona dijo que reporte, ¿sí o no? ¿No tiene una amiga en la zona? Sí, ahí.
6: Lima.
1: ¿Quién?
6: Lima se llama.
1: Lima.
6: Sí.
1: Ok.
7: Buenas tardes, John Castillo, DJ Fran, el hombre de Guayabal, pero que no va a Guayabal.
1: No, va a ser el olvido por
7: todo. ¿Cómo es? Cuando sube, sube, y cuando baja, sigue subiendo.
1: El de Guayabal, que no sabe ni por dónde va. Fran, un dron te vamos a mandar. El pueblo, ¿cómo esperarlo?
8: Expertos en el deporte y temas sociales, ¿cómo están ustedes? Mire, Carlisto Díaz, de este lado. Rápidamente quiero hacer un pequeño aporte en cuanto a los atletas de apellido Pie, Jan, etcétera, que están participando, Pie principalmente. O sea, veo que hay mucho hate hacia estos muchachos, que ellos son mayormente de padre haitiano, madre dominicana, etcétera. Incluso hubo un influencer por ahí que dice que la medalla de ellos no es válida, porque ellos son de ascendencia haitiana, etcétera. O sea, mi pregunta es, ¿hasta dónde vamos a llegar? ¿Hasta cuándo? ¿Hasta dónde es que vamos a llegar con tanto odio, con tanto hate, en pleno siglo XXI? Los españoles nos hicieron más daño y los amamos, porque son blancos y dan visa europea. Esto es increíble.
1: Bueno, esas son individualidades, opiniones individuales. Eso no representa a la nación. De acuerdo, no se sienta representado por esas actitudes. Buenas tardes.
9: Saludo para todos los que nos escuchan en cabina. John Castillo, Diez Fran, los demás. Gerald, de la calle. Señores, feliz, contento. Pues a 4 perseas de oro que logramos ayer, gracias al atletismo, que el atletismo ha cumplido su rol como se esperaba. Aunque hay otras disciplinas que no han cumplido, como el béisbol. Pero el atletismo nos llevó a desplazar a Puerto Rico y caer al quinto lugar nuevamente, gracias a Dios. Creo que yo no espero pasar del quinto, pero en el medallero final tenemos de avanzar, porque acuérdense, somos anfitriones y la delegación anfitriona tiene más representatividad, o sea, más disciplina, y debemos, aunque sea en total de medallero, avanzar. Sí.
1: Más exacto, cuando dice más disciplina, se refiere a la participación en más deportes diferentes. Más disciplinas deportivas, o sea, prácticamente en todas.
10: Está obligado a participar en todos.
1: El equipo, el país anfitrión. Claro. Dominicana participó la primera vez en Barranquilla en 1946, en medio de la dictadura de Trujillo. Y prácticamente en medio, ¿no? La dictadura. Y lograron el equipo dominicano, más bien la delegación, 7 medallas. En el 50 no participó, en el 54 una pequeña representación, pero sí se logró medalla. En el 58 debió celebrarse esos Juegos Centroamericanos y del Caribe en Venezuela, pero las convulsiones políticas en Venezuela, incluso cuando se dieron las elecciones en las que ganó

0: correspondía ser sede, pero ciertamente hay que reconocer de que la administración del Estado, usted puede ser del partido que usted quiera, eso es democracia pura, pero sí ha habido una inversión para hacernos quedar bien. Ha habido y aparentemente una bien orientada inversión para que estos juegos sean lo que hasta el momento están siendo, a escasos días de concluir, exitosísimos juegos centroamericanos y del Caribe, con un perímetro del Centro Olímpico que acoge la mayoría de las disciplinas deportivas.
1: Buenas tardes, John, un abrazo por aquí. Esto es no de deporte, es un reclamo a voces. Los hoyos que hay en la calle Mella con Duarte. Yo tengo aquí como 20 años en la capital, más de 20 años, y esos hoyos siempre están ahí. ¿Quién es que le corresponde eso? ¿A la alcaldesa? ¿A quién es? Porque es increíble. Ahí se mete un carro y se ve cuando sube después el hoyo que hay ahí. Es increíble, Dios. Una zona turística. ¿Quién le corresponde eso, John? Dime a ver.
0: Bueno, eso le corresponde. Es una especie de responsabilidad compartida entre el Ministerio de Obras Públicas y la alcaldía. Básicamente, Obras Públicas construye y los ayuntamientos tienen que mantener las obras, ¿de acuerdo? Pero obviamente cuando se dan estos equipos de bacheo, estos equipos de asfalto, de cubrir algunos espacios donde se ha roto el asfalto y todo esto, no tiene esos equipos el ayuntamiento, aunque procure a través de sus departamentos correspondientes el auxilio del Ministerio de Obras Públicas, que debe hacerlo, pero básicamente cuidar, el que cuida no es como el que previene no corrige. Porque previene. Entonces, después que está hecho, es bueno el ayuntamiento que le preste atención, pero el ayuntamiento no es solo un asunto de oficina y alcaldía y alcaldesa o alcalde, es la sociedad. O sea, porque la alcaldesa o alcalde, ni cualquier incumbente en esa materia, le va a agarrar la mano a usted cuando tira una funda a la calle. ¿Me entiendes? Cuando da un martillazo en un área incorrecta, cuando instala un equipo, cuando pone algo pesado en un lugar que no debe. Es cuestión también de un asunto social. Buenas tardes.
2: Bueno, ya dicen las competidoras contrarias a los otros países que cuando se hagan certamen, si Marilady Paulino va, ellas no van a correr. Que si quieren que le den el primer lugar a Marilady sin correr, y que la pongan a ella a correr por lo otro, porque es que la tiene pasando vergüenza, todita quedan lejos atrás.
0: Bueno,
3: buenas tardes, Alberto Rodríguez en los deportes. Mira, definitivamente, como dice John Castillo, independientemente del partido de gobierno que estuviera manillando estos juegos, creo que Kelvin Cruz cumplió el cometido. Ahora nos toca a nosotros cuidar las instalaciones. De ayer hicieron un desastre en la arena de reserva. Le arrancaron manubio, arrancaron portacandados, no sé a qué se debe ese desorden. En vez de cuidarlo para que eso perdure años y años, quieren hacerle esa amarrada, esa majestuosa obra, esa inversión que nos lo van a sacar de los bolsillos nosotros.
0: Bueno, ese es el problema. El problema con el que se lucha en mi país.
4: Buenas tardes, bendiciones, buenas tardes equipo, bendiciones. Y yo voy a hacer una pregunta ahora. ¿Cuándo será que van a hacer la avenida Hermana Mirabal de Villamella? Es la única avenida que tiene Villamella, Santo Domingo Norte, para entrar y salir. Y está vuelta un hoyo.
0: Un hoyo. Bueno, y este reclamo suyo de un munícipe de Santo Domingo Norte, el reclamo por las condiciones viales de la principal vía de movilidad en Villamella, en el populoso sector de Villamella y toda esa zona circundante, esa avenida Hermanas Mirabal.
5: Okay. Hey.
0: Venga.
5: Fran, tú sabes que eso está invitado hace mucho, así que ya te sabes, pero te quiera.
0: Fran, chicharrón time. No, tiene que llamar a la amiga tuya para que la lleve. No, tiene que llamarla para que la lleve a comer chicharrón. ¿Sí o no? Vamos al cambio porque Nicaragua le está ganando.

0: 6-2 a Cuba en béisbol.
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3: Bueno, si tenemos nota, más adelante vamos a escucharla en secuencia, siempre la vamos a poner. Siempre que estemos aquí, vamos a tratar de que la gente, ponga, se escuche su nota. ¿De acuerdo? Mientras tanto, como siempre saludamos a los oyentes fijos que tenemos aquí. Muchas gracias a Reinaldo Rosso Adames, que nos escucha en Madrid, España. Hay otro dominicano que nos escucha en la capital española. No recuerdo el nombre, ojalá nos llame otro día. Al amigo de Tarragona, España, a Eddie en Toronto, que debe estar oyéndonos, a Macero en el Bronx, al amigo William West Palm Beach, Florida, allá en el estado grande y del sol. Saludo también en Pensilvania, por allá, que nos escucha Miguel Ángel Ceballos, ¿verdad que sí? Melania está en Isla Guadalupe con la morena bonita y la familia.
4: Y a Nelky.
3: Nelky.
4: Anelky
3: se llama. Y
4: otra.
3: Es otra muñeca, pero están aquellas Melania, Anelky y la Morena Bella. Correcto, en Isla Guadalupe, gracias a ellos. Y por supuesto a Franklin en Valladolid, España, hombre. Y a toda la gente que nos oye por cualquier lugar del mundo. Creo que se puede estar quedando alguien por ahí, pero.
4: Willy.
3: Ya le dije que Willy allá en West Palm Beach, Florida, cerca de Fort Lauderdale, en la zona del Mar and Lago del presidente estadounidense, de reposa, descansa. De sus tareas en el Salón Oval de la Casa Blanca, que siempre refiero lo del Salón Oval, porque es ovalado la oficina del presidente, por eso se llama Salón Oval, y que en la serie, Frank, la recomiendo, no sé si usted la ha visto, puede no gustarlo, usted puede gustar otro género, pero hay una serie llamada The Sinero Survivor, sobreviviente designado, que ahí usted se puede dar cuenta. A través de esto, que es un símil, ¿no? Y lo más probable es que hayan ocupado para esto, por lo menos recreado imágenes relativo a lo exacto con relación a algunos espacios de la Casa Blanca. Por un asunto de seguridad, no creo que vaya a haber tanta facilidad para que se filmara algo allí, por un asunto entendible de seguridad. Pero esa serie que está en Netflix hace varios años ya, está free, creo que en YouTube usted la puede buscar. Se llama Sobreviviente Designado, Sinero Survivor. Ahí se retrata muy bien en lo que es la Casa Blanca y el día a día de un presidente. Es muy buena la serie, está muy bien elaborada, muy bien recreada, muy bien idealizada. Yo la recomiendo. Yo creo que es la mejor serie que yo he visto en la aplicación de Netflix. Entonces, saludando ya a los muchachos, a nuestra gente que nos escucha siempre, vamos con lo que le decía del béisbol. Ahí está en el tercer episodio ganando 6-2 la selección de Nicaragua a Cuba. Tómeme un poquito de Fran, por favor. Porque el béisbol es algo serio en mi país.
4: Sí.
3: Porque el béisbol es cultura aquí.
4: Sí.
3: El béisbol es un modo de vida aquí en este país.
4: Aunque el equipo es
3: más. No, pero ya estamos hablando de detallitos.
4: Ah.
3: Ahora, el béisbol no es cultura en mi país y el suyo. El béisbol no es tradición en su país, el mío.
4: Sí, pero no le importa.
3: No, sin pero alguno. Me refiero a la disciplina, lo que representa el béisbol para esta nación. El béisbol es identidad en mi país.
4: Sí.
3: O sea, cuando usted llega a un aeropuerto de Asia que fuera, y usted dice, yo soy dominicano, la primera referencia pudiera ser, del país del béisbol. ¿O cierto o falso?
4: Sí, correcto.
3: El béisbol es una tradición en mi país, el suyo, ¿sí o no? Sí. Es cultura, es identidad, es todo eso.
4: Pero
3: es, en mi país, es modo de vida. En el béisbol, yo voy a llegar más lejos. El béisbol es en lo que crea más millonarios en mi país, más que cualquier lotería que se diga o no se diga por ahí. O sea, la actividad que más gente saca de la pobreza es el béisbol en mi país. O sea, el béisbol es uno de los elementos de mayor importancia en este país. Y uno espera siempre, tomando en cuenta, a propósito, debutó un dominicano más anoche, que fue Jeffrey Yang, Grandes Ligas. Uno espera, ¿entiendes? Siempre lo mejor, hacer el mejor equipo que nos represente en cada lugar. Y más aún cuando se trata de que representa mi bandera, la suya, y que usted puede no gustarle el béisbol, si no ser un aficionado a otra disciplina deportiva, pero eso no le quita el derecho a usted darle seguimiento a la actividad de su equipo de béisbol y de cualquiera, porque tienen la bandera suya al frente. Porque cuando se representa el país, el nombre que va delante en la franela es más importante que va detrás. ¿Entiendes? Y obviamente estos son juegos en los que se logran resultados o no sobre la base de una competencia, de una estructura de equipo. Pero también tenemos que decir que nos avergonzamos muchas veces, porque siendo ese deporte como lo hemos descrito aquí, y más porque nos quedamos cortos de lo que representa el béisbol para este país. O sea, en el 2013, el Clásico Mundial se ha montado 2006, 2009, 2013, 2017, 2023 y por sexta vez este año. Hemos ganado uno. Y dice, bueno, que hemos ganado uno de 20 países participantes. No, hemos debido ganar más, siendo el béisbol lo que es en nuestro país. Pero vamos a conformarnos con ese de 2013. Porque incluso fue invicto, póngale ese adicional, que no le agrega un segundo, porque fuera invicto es uno, y nada más. ¿De acuerdo? Ahora, en competencias como esta, uno hasta acepta una derrota, pero no así. Anoche hubo tres virajes a primera de César Valdés. Vamos a ir del pitcher para no personalizarlo, porque cuando viene a ver se van por ahí con el color. El que fuera, tres bolas botadas. ¿Cómo se ayuda? ¿Cómo le ganamos a Cuba? Dice mi sobrina.
4: Es que son viejitos.
3: ¿Entiendes? ¿No? No, pero yo creo que hay, pero debiera ser mejor. Uno está inconforme con los resultados, ¿verdad, Fran?
4: ¿Y por qué no ponen, una pregunta, por qué no ponen peloteros doble A?
3: No, eso es fácil, Fran.
4: Si van a tenerse gente mayores, así.
3: No, lo que pasa es, lo que ocurre es lo siguiente, esos doble A pertenecen a organizaciones que han invertido un dineral en ellos, ¿me entiendes? Y no le otorgan esos permisos. Entonces, ahí es donde el Estado puede jugar un papel, pero una política de Estado en materia deportiva. Excúseme que no es un asunto. ¿Usted me entiende ya?
4: Claro.
3: Porque, por ejemplo, en fútbol, en España, en Argentina, en Francia, para mencionar países de Europa, en otros países de América Central, Sur, donde sea, el jugador primero pertenece a la selección nacional, a la federación suya. A esa pertenece primero. Y después a un equipo profesional con el que llega a acuerdo, pero de ese equipo profesional no le puede impedir que juegue con su país. ¿Entendió ya?
4: Claro.
3: Entonces, en ese sentido hay una política de Estado en el deporte. Aquí se acaba de poner en ejecución ayer un nuevo código procesal penal. O sea, un país que crea leyes, que modifica leyes, obviamente para el bien, procurando el bien, procurando organizarse y reorganizarse, arreglar leyes en el camino, en el trayecto y lo que sea, mejorarla, revisarla, modificarla, como decimos, ¿no? Entonces, en materia de deporte también se pueden lograr esas cosas. Yo lo he dicho siempre y lo digo con responsabilidad. Si yo tuviera la posibilidad de dirigir, por ejemplo, y no que tengo la posibilidad, eso lo puede hacer el presidente, eso lo puede hacer de presidencia, lo puede motivar legalmente. Nadie me firma sin ser bachiller, porque un asunto de pensar en el país de mañana. Porque es que hay muchos que abandonaron la escuela y que ahora hay un tecnicismo de una formación a distancia, lo que sea. No. Sin, aquí hay una regla. Porque es que usted garantiza, el pelotero lo votan ahorita. Porque le hemos dado los datos y están ahí, lo tiene la oficina de Major League y debe tenerlo, el comisionado de béisbol debe tenerlo porque le corresponde tener el dato. de cuántos firman, de cuál es el porcentaje que firma, de cuál es el porcentaje que llega, de cuál se queda. Eso tiene que estar ahí. Y el porcentaje de, lo voy a ayudar, es 90-10 a favor del que no llega, del que no firma, ¿me entiende? El que se queda es un 10 que avanza. Entonces al país tiene que importarle el 90. A mi país tiene que importarle el 90, porque el hijo suyo, la hija suya, cuando esté oyendo, mañana va por ahí caminando asustada, porque muchos que abandonaron la escuela y se frustró el intento de llegar y no llegó, no le quedó otro camino que hasta delinquir. No es que sea una razón, pero es lo que ocurre regularmente, buscándolo mucho, lo bueno y rápido. Y si es bueno, no puede ser rápido. Y si es mucho, no puede ser rápido. Ni por la vía correcta, ¿me entiendes? Entonces yo tengo que pensar en esos ciudadanos de mañana, no necesariamente, no solamente en ellos, porque estén más capacitados para hacer otras cosas mañana, sino en las personas que van a estar a su alrededor, que estén fuera del peligro, ante sus apetencias y sus necesidades. Es así el asunto, ¿entiendes? Fran, creo que se subió un poquito ahí. Ajá. Entonces, eso es lo que creo. Aquí está el cuadro del béisbol, Fran. ¿Cómo llegó hoy? ¿Cómo llegó hoy el cuadro del béisbol, el standing? Amaneció así. Panamá, 4-0. Ya Panamá garantiza que mañana viernes, juega por oro. Por oro. Cuba con 3-1. Cuba está perdiendo 6-2 ante Nicaragua. De acuerdo, si gana Nicaragua, se pone en 3-2. Y Cuba, que esté ganando Nicaragua, no le conviene al equipo dominicano. ¿Entiendes? Porque todavía hay chance de una medalla, para que sepan. Entonces, no le conviene, porque si finalmente gana el que está ganando, que es Nicaragua, se colocarían los dos con 3-2, habiendo terminado ya esta ronda. ¿De acuerdo? Entonces, ¿qué ocurre? Que falta el juego, dos juegos más hoy, que son Puerto Rico contra Panamá. Panamá garantizado a jugar por oro, un poquito lastimado de jugar de madrugada anoche. Lo más probable es que Puerto Rico va a ganar ese partido a Panamá, Y Puerto Rico se pondrá en 3-2. Es decir, Fran, usted lo va a entender, porque como usted hago el ejercicio de los demás que nos oyen, ganando Nicaragua y Puerto Rico, Cuba, Puerto Rico y Nicaragua se ponen con el mismo récord de 3-2. Ahí van a primar como un segundo lugar, porque ya sería imposible llegar a 4 donde está Panamá. Y Panamá, aunque pierda hoy, está metido, teniendo ya con 4-1, está metido por el oro mañana. Entonces, ahí primaría para enfrentar por el oro a Panamá, si terminan los siguientes tres con el mismo récord, Cuba, Nicaragua y Puerto Rico, que es posible que terminen con 3-2 cada uno. Entonces, ahí los juegos directos y los cálculos de las estadísticas le darían, pero le negarían a República Dominicana. Entonces, porque Dominicana ha ganado uno. O sea, si Nicaragua gana y Puerto Rico, Dominicana juega a última hora hoy, ya es un juego basura. Porque de la única manera que tiene posibilidad la República Dominicana es ganándole a Colombia, que no ha ganado, tiene 0-4, juegan esta noche de último, equipo local, a país anfitrión. Entonces, pero ya podría ganar y no alcanzaría los tres de Cuba, Nicaragua y Puerto Rico, que serían, de la única manera serían, ganando Nicaragua, que está ganando, y ganando Puerto Rico, Panamá, que entiendo yo que le va a ganar a Panamá por las condiciones que se están dando y por el valor del juego, tanto para uno, Puerto Rico buscando, y a Panamá no importándole con relación a lo que ya tienen garantizado, y lo más probable es que Puerto Rico va a ganar ese partido. Finalmente, el detalle va a estar en que Nicaragua, logre ganarle a Cuba para ponerse en 3-2 y le negaría una gran oportunidad a la República Dominicana. O sea, prácticamente Nicaragua está sacando de competencia posible de luchar por una medalla de bronce a la República Dominicana, que es lo más a lo que puede aspirar el equipo dominicano. ¿De acuerdo? A una medalla de bronce, a lo más que puede aspirar. Nunca lucharía por la de oro porque está fuera matemáticamente de esa posibilidad.
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0: hacen disparate. Después que pusieron gratis el asunto, digo, después que era pagando, entonces lo pusieron gratis, ya tú sabes, la gente por entrar es gratis, ya tú sabes, rompen lo que sea, la gente es un lío, no entiendo eso.
1: Buenas tardes equipo, ¿cómo están ustedes? Espero que estén bien. ¿Qué posibilidad tenemos en el deporte, o sea, en la pelota sobre el oro? Díganme ustedes. Hacen buenas tardes, gracias.
2: DJ Frank, ¿qué es lo que hay? DJ Frank, todo bajo control, DJ Frank. Saludos a John Castillo, de parte del Peje Tiburón de aquí de La Caleta. Es el nombre que me puso el amigo de John ahí, el Peje Tiburón.
3: El Peje Tiburón. A Rafael Pérez, el saludo, ¿verdad que sí? Saludo para Rafael Pérez. Pero Rafael Pérez era gerente de Mues. Sí, Rafael Oscar Pérez murió, un hombre de béisbol. Rafi Pérez es un hombre de béisbol también. Bueno, lleva el mismo nombre, diga usted.
4: Aquí quieren que le cuente la serie de el designado. Presidente designado.
3: Ah, del Designated Survivor.
4: Sí, así es.
3: No, que le cuente, no, usted la busca sobre, puede buscar en español sobreviviente designado que le va a aparecer.
4: Un atentado, déjame adelantarle un poquito. Ajá. Un atentado.
3: Ah, una signosis. Sí. Una signosis es un resumen breve de eso. Bueno, hay un atentado en el caramba.
4: En la casa.
3: Perdón.
4: El Pentágono.
3: El Pentágono, correcto. Y ocurre que prácticamente hay un desastre, una desgracia, y el de mayor rango que queda con vida, el mayor nivel gubernamental, es el ministro de Edificación y Viviendas. ¿Entiendes? Y precisamente por eso una junta lo designa presidente, y por eso viene Designated Survivor, sobreviviente designado, porque sobrevivió, fue de lo que sobrevivió, y de repente lo sorprende la seguridad y le dice, ya usted es el presidente de Estados Unidos, y por ahí comienza, y luego se postula.
4: O sea, en Estados Unidos. En caso de que todos mueran, uh-huh, siempre va a ser el de mayor rango, el funcionario de mayor rango, uh-huh, a tomar la presidencia.
3: Exactamente. Entonces, en ese caso se da así, ¿entiendes? Sobreviviente designado, y es una serie muy, muy, muy bonita, yo entiendo, ¿verdad que sí? Porque por lo menos a mí me edificó muchísimo y fue muy, muy, no sé, yo me entretuve y me edificó también.
5: Buenas tardes, DJ.
3: Diga.
5: Una petición y una solicitud, a ver si es posible que Osvaldo aquí en Jaina nos recoja la basura que nos tiró anoche el agua camino a Infoté, por favor, que nos ayude ahí.
3: Ahí está, para Osvaldo, el alcalde de Jaina. Mira, dice la nota aquí, dice, Tom Kipman es el secretario del nivel más bajo de gabinete estadounidense que asume de repente la presidencia tras un atentado terrorista con bomba que destruye el Capitolio durante un discurso del Estado de la Unión y mata a todos los altos ubicados, a los mandos ubicados por encima de él en esa línea de sucesión. Ahí está aplicado de otra manera. ¿Le entendió, Frank? ¿Te da cuenta? Ahí está, pero es buenísima esa serie, la puedes ver. La recomiendo. Anoche debutó Jeffrey Young en el béisbol de Grandes Ligas. Entonces, déjame ver si consigo aquí los de dominicanos debutantes este año, las mayores, que ha habido muchos y va a haber más, ha habido muchos y va a haber muchos más todavía, porque se dan muchos movimientos en estos últimos días, se dan muchos sube roster, ya no sube tanto el roster, pero ya administra como tal. Este año han debutado en las mayores, estoy buscando la lista por aquí que va numerosa, va pero numerosa de verdad. Déjenme buscar, wow, déjenme ver, perdónenme, desde 2026, correcto. A ver si tenemos la lista completa por aquí. Por lo menos la cantidad de los que han debutado este año. Dice aquí que han debutado este año un total de 22 dominicanos. Jeffrey Young es el último que lo ha hecho, debutó anoche. Es buena la cantidad de dominicanos en las grandes ligas. Que de hecho, hablando de casi 1,000, República Dominicana comenzó esta edición de los Juegos Centroamericanos y del Caribe con 993 medallas. O sea, las primeras 7 medallas que logró la delegación dominicana en estos Juegos los hizo llegar a 1,000. Nos hizo llegar a 1,000 medallas logradas en Juegos Centroamericanos y del Caribe. Anoche se peleó prácticamente, hubo 5 pelotazos entre Detroit y Seattle. Seattle ganó 4-2 ese partido ayer. Dentro de los juegos más emocionantes, ese fue bueno, pero buenísimo fue el juego en el que Arizona derrotó 10-4 a los Padres de San Diego, porque esos equipos están luchando por la clasificación a postemporada por los wild card. Tatis Jr. llegó a 9 jonrones ayer, pegó un cuadrangular en la causa perdida. Gerardo Perdomo, un indiscutible ayer por el equipo de los Diamondbacks de Arizona, una serie de palos, y que sigue hoy. Otro partido emocionante ayer fue el de los Guardianes de Cleveland y los Metros de Nueva York. De hecho, Jeffrey Yan, cuando logró sofocar y dejar las bases llenas, o sea, lograr un gran relevo, recibió 2 indiscutibles, y qué bueno que pudo debutar en las mayores. Jeffrey Yan, ese que vieron, ese zurdo con los Leones en la final, y que pertenece a las Estrellas Orientales, y que no solo pertenece, que juega con las Estrellas Orientales en el béisbol invernal dominicano. Así que Jeffrey Yan debutó ayer, 6-5 ganaron los New York Mets ese partido. Dentro de los más destacados ayer, el jonrón 33, como nos dijo el amigo oyente temprano, para Junior Caminero, que pegó de 3-1, llegó a 33 cuadrangulares y a un total de 71 carreras producidas en esta temporada. En otro resultado ayer, bueno, los Yankees no pudieron esta vez contra los Cardenales. San Luis ganó 3-1 el juego, 3-1. Boston, atención bostoniano, ellos tienen motivo para estar contentos, los bostonianos. Que no estén en primer lugar ni en segundo, tienen motivo. Llegaron a 7 victorias consecutivas. Esta es la segunda racha de 7 ganados o más de forma consecutiva. Pero Boston ha tenido 3 rachas diferentes este año. Una es esta, que está vigente y que puede subir, seguir después de 7 ganados al hilo. En una que empataron el récord de las mayores de 1946 con 15 triunfos consecutivos, y en otra en la que llegaron a 10 victorias consecutivas como dueños de casa. Los Medias Rojas de Boston han estado muy bien, y yo creo que pudiéramos ver ese equipo en postemporada. Si hoy terminara todo, y estarían clasificando vía wild card. Parte de lo que ocurrió ayer en el béisbol de las mayores. Para hoy debuta Luis Castillo contra los Medias Rojas de Boston. Recuerden que Luis Castillo fue transferido desde Seattle. Está en un mal año, un promedio de carreras limpias de 5.06, inefectivo, 5.06, es decir, que permite 5.06 carreras por cada 9 innings. Eso es lo que quiere decir esa efectividad, en este caso inefectividad, y enfrenta a Ranger Suárez. Ese juego está programado para las 7:10 de la noche. Dentro de las cosas más interesantes hoy, está ayer pegó 2 jonrones Pete Cross Armstrong por el equipo de los Cachorros, y pegó 2 jonrones Shohei Ohtani por los Dodgers, que perdieron otra vez, y el sexto juego seguido que pierde el equipo de los Dodgers de Los Ángeles, que llegaron a 69 triunfos y ahí se han quedado un poquito, aunque dominan el oeste nacional. Finalmente, Framber Valdez abre hoy por Detroit contra el conjunto de los Marineros, el juego a las 4:10 de la tarde. Hoy, en los Juegos Centroamericanos y del Caribe, Santo Domingo 2026, está en curso el partido en el que Nicaragua enfrenta a Cuba. Vamos a ver finalmente cómo va ese partido, Fran, porque es importante para nosotros. Ya vamos a ver, 6-4 Nicaragua está ganándole a Cuba, peligroso. Vamos a ver en qué inning está. 1, 2, 3, 4, 5, ya terminó. Ya pasó, sí señor. Déjame ver. No, Cuba va a batear su último turno. Cuba va a batear su último turno, perdiendo por 2 carreras. Ese partido, Nicaragua no le conviene a República Dominicana, le perjudica mucho al equipo dominicano, que tiene mínimas posibilidades de luchar por medalla de bronce. Ya no hay posibilidad alguna de luchar por medalla de oro. De nuestra parte, hoy nos vamos, ya nos vamos, Fran. Espérate que hoy Pero te dijo de Dios, es que hoy sigue el boxeo y esas son posibilidades de medalla también. Déjame ver si tenemos por medalla. Sí, hoy en los 54 kilogramos a las 7:24 de la noche va a estar Stephanie Almanzar contra la mexicana Adriana Gil. Posibilidad de medalla, posibilidad de medalla. A ver si hay otro dominicano que lucha por correcto, en los 60 kilogramos hombres estará Disney Medina contra Abdul Taylor por medalla, estará en semifinal por medalla y también lo va a estar en semifinal los 65 kilogramos Miguel Ángel Encarnación contra el puertorriqueño Julián Ortiz por medalla también, y Ricardo Cuello dominicano contra Ángel Llanos de Puerto Rico, los 70 kilogramos. Ahí están. El boxeo tiene mucha posibilidad de sumarle otras medallas a la República Dominicana. Gracias y hasta mañana.
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Señores, antesala de fin de semana, jueves 6 ya de agosto. Yo feliz, emocionado de reencontrarme contigo a través de tu radio 92.1, Hits 92, la más tropical de Santo Domingo. Somos número uno en música. Aquí estoy yo para hacerte la real compañía de 2 a 7 de la noche.

Saludo para Miledis. La hermosa Miledis, hoy cumpliendo un año más de vida. También estuvo de fiesta de cumpleaños ayer mi amiga Clara. Se lo gozó, se lo vaciló. ¡Felicidades! También para Héctor.

0: Así hay mucha gente, ¿eh? Así hay mucha gente que son mal agradecidas, mano. Pero mucho. ¿Quién? De eso está lleno el mundo. Pero nada, valor. Valor.
1: Buenas tardes, queridos. ¿Cómo está? ¿Cómo amaneciste? Espero que esté bien.
0: Todo bien, Luisona.
1: Llegué ahora de la calle, ciudad, de comprar vegetales.
0: Sí, está sabrosa la temperatura.
1: Un montón y una pata aquí.
0: ¿Qué?
1: Ya tú supiste, aquí está la Luisona. Todavía estoy aquí.
0: Mía personal. Querido. Mía personal, la Luisona, sin duda. Sí, la temperatura está súper caliente en el país, aunque se esperan lluvias también. Según los expertos, dicen que habrá lluvia durante la tarde.
2: Mr. Jane, buena tarde. Hoy está de cumpleaños mi hijo Josué Ángel de los Santos. Pónmele una bachata ahí, por favor. Feliz cumpleaños de Anthony Santos. Y vamos aquí, camino a Bávaro a celebrar con él. Ya tú sabes, Mr. J.
0: Una vaina bien.
2: Por favor.
3: Buenas tardes, Mr. J. Activo aquí, reportando Wilson desde Alfred Comercial aquí. Aquí tengo a Stalin, tengo al viejo El Cide, tengo a Wander. Y mándame un saludito ahí a Hansel y a Rebote, lo más duro que hay en barbería aquí en Punta Villamella. Lo más duro, lo más duro.
4: Hey, el mejor. Saludos de aquí, de Castillo. El mejor en su horario. Que no se hable más. La pasola de Anthony Santos, cuando pueda. La pasola de Anthony Santos. Ya, tú qué bachata, Dios mío. Tú no tienes perdón de Dios.
0: Saludos para Scarlett. La bella Scarlett está activa conmigo. Mía personal también, ¿eh? Ángela Polanco, desde Villamella, dice presente, disfrutando la programación. Bueno, y para todo aquel que está de fiesta de cumpleaños hoy, y todo aquel que cumplió año ayer, y sigue celebrando con Hicks 92, es que no hay más nada con que celebrar, mano. No hay más nada con que celebrar que no sea Hicks 92. Estamos claros de eso, ¿verdad? Ok. Ahora

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0: buenas tardes, así mismo, mucha gente mal agradecida, por ejemplo, porque yo ando aquí.
1: Aprovechate ahí,
2: Buenas tardes, Mr. J. Buenas. Siempre he dicho que todos los locutores de Gino 22 son buenos.
1: Gracias.
2: Pero cada chofer conoce su guagua. Ayer le hiciste falta, mucha falta ya por la costumbre. No fue que DJ Frank lo hizo mal, pero ya no tiene acostumbrado cada quien en su horario.
1: Es así.
2: Felicidades para todos.
1: Como dicen por ahí, la costumbre hace ley.
3: Espera, Mr. J.
1: Cuéntame.
3: Infórmanos a los radioescuchas dónde estabas metido ayer. ¿Dónde usted estaba? ¿A quién le pidió permiso para ausentarse, para desaparecerse, para apartarse de sus compromisos con los radioescuchas? Se le extrañó, caballero. Carlisto Díaz de este lado, reportando sintonía, AKJ Correcamino.
1: Carlito, paso y te cuento que yo ayer estuve por San Francisco de Macorís haciendo varias diligencias personales, pero ya estamos aquí, todos ready.
4: Buenas tardes, Mr. J, te habla David Uber, activo, rompiendo los tapones aquí, ando por Ágora Mall, ya tú sabes, hermano, nada más quiero una bachata del cacique. 5 estrellas, póngame eso ya.

92.1, Hits 92, la más tropical de Santo Domingo, Mr. J en vivo en este jueves, antesala de fin de semana. Bueno, me voy con este tema de Carlos Rose, El amor es libre, homenaje a Oscar Sánchez.

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1: Inicia la hora del quille. ¿Qué te hicieron que te quillaste? ¿O qué viste que te hizo quillar? 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

0: Hooky Yao. Y se salvan porque no me sé el nombre, mano. Pero mañana lo averiguo y lo expongo aquí. Oh, pero yo llegué a mi dulce hogar y encontré un vecino enganchado de la lumea. Él se enganchó de la luz mía. Atento a él. Como que yo no iba a llegar nunca, aunque no me iba a dar cuenta. Pero atención, vecino. Trate de que yo no me sepa el nombre de usted o consiga el nombre de usted y de su esposa, porque lo voy a exponer públicamente. A ver si dejan esa maña. Enganchado de la luz mía, yo pagando la luz mía y luz de ellos. Ahí tú verás. Eso nombre lo consigo yo con todo y apellido. ¿Quién? Con todo y apellido consigo yo ese nombre.
1: Di la verdad, Mr. J. Andaba comiéndote un rabo nuevo. Buen

0: Fue rápido que lo hice.
1: Yel.
0: Dímelo.
1: Muy buenas tardes, Mari, de este lado. ¿Cómo está todo? ¿Cómo te fue para allá? Para... Ese es mi pueblo, mi Tejel.
0: Hey,
1: Francisco.
0: Sí. La vaina bien. Dímelo.
1: El quille mío es grande.
0: ¿Qué pasó?
1: Tú no sabes que yo fui al médico ayer. Y la doctora me le puso el segundo apellido. Tuve que volver para allá hoy a cambiar la receta, mi Tejel. Un quille que yo cogí con esa doctora.
2: Buenas tardes, Mr. J. Bendiciones para todos. Quiero mandarle un saludo a Marcial Laboa, de Uniforme Monegro. El jefe de ahí, el que controla todo ese movimiento. Bendiciones para él y su familia, ya tú sabes. Mucha calor, mucha cerveza para refrescar.
0: Hay que estar frío con los jefes. Esos son los que dan el menudo.
3: Oh, tú sabes lo que a mí me hicieron.
0: ¿Qué pasó, mano?
3: Mr. J, que armó un proyecto durísimo de peces.
0: Ajá.
3: Y al final de la jornada se liquidaron con lo mío.
0: ¿Qué?
3: Después que yo invertí mi cuarto. Policartiel activo. Eso me quilló a mí.
0: Oh, pero cualquiera, mano.
4: Es verdad, Mr. J. Tu público te extrañó ayer. DJ Fran lo hizo bacanamente bien, pero que ya estamos acostumbrados en cada horario, con cada quien. Ah, yo sé ya. No me dé con esa, hay que diligencia. Mr. J, tú
0: pasó?
4: Te estabas comiendo un rabo,
0: no.
4: Una guillao, y yo estoy claro contigo, tú eres un puto. Sí, saludos para David Uber, hermano mío, cuídate mucho haciendo Uber. Saludos para Tapia, activo, y para el ingeniero Cueva La Uva, que no es ingeniero nada. Lo que hace es que mide con una cintica y ya dice que es ingeniero.
0: Tú eres fresco, mano. Atención, vecinos.

0: Saludos para los choferes. Los choferes de los ríos. Ahí están ellos, activos con Hicks 92.
1: Mano, buenas tardes.
0: Dímelo.
1: Si te llevaste a Fufú para San Francisco, la Macate, mi hermano, la Macate. Usted es Fufú, lo que le gusta es Romo Malo. Y tú eres una persona que te gustan tus rabos, pero sin Romo Malo.
0: ¿Sin qué?
1: Sin Romo Malo, activo, activo.
0: Sin Romo Malo.
1: 92.1, el dueño de la capital. Mr. J, activo.
0: Ahí te equivocaste, tu mano. Te equivocaste, yo soy enfermo con mi Romo Malo. Y ahora... No, te lo voy a dejar todo a ti.
2: Buenas tardes, Mr. J. ¿Sabes lo que me quilla? Que por el mercado nuevo anda un sinnúmero de nacionales haitianos con machete doble filo en la mano, normal, en ellos con esos colines así en la mano.
0: Y las autoridades del mercado.
3: Genia de aquí. Mira, tú no te comiste un rabo, ¿no? Dile que tú lo que te comiste fue una cacata.
0: No. Yo no estaba en eso.
4: Mr. J, Mr. J, dile a ese que llamó que eso incluye, el código incluye eso, difamar sin saber, que si ese título es comprado, dígale.
0: Digo, usted no es ingeniero nada, dice. Digo, usted lo que hay, coge la cinta y que para llantar, dijo él. Dijo él, ¿eh? No fui yo.
5: Buenas tardes, Mr. J. Es Nancy de aquí de Villamella, aquí encendía con tus bellas bachatas. Oye, el quille mío de verdad fue ayer. Cuando yo envié una nota que yo supe que no eras tú que estaba ahí. Así es que, compláceme con una bachata de Zacarías Ferreira cualquiera, cariño.
0: Pero Nancy. Ya estoy aquí, ya. Prometo que no los vuelvo a dejar solos, ¿eh? 92.1, Hicks 92.

0: Mala, mala.
1: Chancea, lo mete el Jay. Quizás fue que la de él se dañó. Y con estos calores que están haciendo, se enganchó de la tuya. Dale un chance, por favor. Te lo suplico.
2: Es que el problema no es que se engancharon. El problema es que lo hicieron sin mi consentimiento. Porque si me preguntan primero, y yo hasta una extensión le paso. Pero usted hacerlo así, de manera clandestina, eso se llama robo. Cuidado si tú eres uno de esos que se enganchan también, que estás pidiendo por ellos, ¿eh? Cuidado si tú te has enganchado de uno.
3: Riquille de hoy fue con el tigueraje que se armó en la carrera de Marilady tirando botellas. Regoso que se rompieron los pies en un corredor de eso. Aquí somos animales. Esto es una isla con luz. Esto es un desastre aquí, esta pendeja. Y la autoridad, y la seguridad de ese estadio, ¿dónde estaba? Ese hombre, el que lo que hicieron eso, tienen que estar presos a esta hora ya. Ese es el quille mío de esta vaina.
2: Taquillado, sí. Yo estoy de acuerdo contigo. Estoy de acuerdo contigo, mano.
4: Buenas tardes, Mr. J. Da la verdadera Luqui. Que lo que, ¿dónde te espero? Que voy rumbo a San Francisco. En la grúa Silfa. Que lo que, voy a llegar ahí a Ruta 56 a llevar algo.
2: ¿Cómo?
4: Que lo que, ¿dónde está? ¿Dónde te paso a buscar? Yo voy bajando el 9, dirección para San Francisco. Serie 56.
2: No, pero era ayer que yo estaba para allá.
3: Mío, llegó la leyenda de la emisora, Mr. J, lo más fuerte que nadie ha podido con él. Si Mr. J, esa emisora como que no tiene sazón, no tiene brío. Mr. J hace falta y no puede moverse ni un segundo de ahí.
2: No, mano. Aquí somos un equipo.

0: los muchachos que están a nivel de peluquería en Los Mina. Siempre conectado con la más tropical.
1: Ajá. Entonces, Mr. Jay, andan pegados de la luz tuya,
0: man. Estaban.
1: De ahí sí es difícil porque tú te vienes a la cuenta ya cuando la factura llega cara. Ahí sí es duro.
2: Mira, Mr. J.
0: Cuéntame.
2: El guille mío de hoy de las 3 de la tarde, ¿tú sabes cuál es?
0: ¿Cuál es?
2: Que los radioescuchas no han ido a seguir mi página Díaz Chacabanas. Okay. ¿Me entiendes? Vayan y síganme. Y compren su chacabana, su camisa, su traje, todo lo que usted necesita para cumpleaños, para todo tipo de evento. Vamos, vamos, y voy para allá, para la emisora. Llévate uno a ti, a Super Negro y a este muchacho, ¿cómo se llama? DJ Fran también.
0: A nivel de chacabana.
3: Una
0: vaina bien.
3: Dime. Usted sabe que estamos aquí ya con usted, Mr. J.
0: ¿Por qué?
3: Usted se fue para allá, para San Francisco. Para Carrandal, usted fue para allá para San Francisco, pues.
0: No, no. Yo no estaba en Carrandal, en San Francisco, mano. Haciendo diligencia, mano. Diligencia.
4: Buenas tardes, Mr. J.
0: Cuente.
4: El 15 mío, oye, que yo espero que no ninguno de los oyentes te digan ahora eso y que me ponga una bachatica.
0: Oye, tan claro que no.
4: Si te dicen esa palabra, mete la mano por el WhatsApp y dale una tabana entre cachete y oreja. Que vibre. Que te digan que te ponga una bachata, un tolete de bachata que come.
0: Créeme que he intentado dar un par de pecozones por WhatsApp, pero no puedo.
5: Mr. J, mándale la factura de la promoción, de la publicidad, mándale la factura de una vez.
0: No, oye, él dijo que iba a traer chacabana.

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tú sabes. Si no puede con la escuela, dale con el pico. 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Atención, chofer. Atención, chofer. ¿Cómo te trata la calle? ¿Cómo te trata la avenida del país? 809-668-6600. ¿Cómo está el tránsito hoy jueves, antesala de fin de semana? ¿Cómo lo sientes? ¡Sabroso!

0: 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Es que somos número uno en música. Dígaselo usted, patrón.
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0: El dolor de cabeza de muchos. Yo lo siento, ¿eh? Lo siento.

0: te va a controlar lágrimas ajenas. Pero ven acá. ¿Pero qué es esto? Pero vas. ¿Son mías mis lágrimas? ¡Oh, oh!
1: El sentimiento.
0: Yuyi, estoy seco, Yuyi. Yuyi, estoy seco y es jueves.

Pero va a seguir. Pero va a seguir. ¿Cómo de segundo? Si a ti te tratan de segundo, borre esa mujer de tu vida. Si te tratan como un segundo, borra esa mujer de tu vida. Que ruede. Y si un hombre también lo borra.

0: Borra eso de tu vida. Lo que no te suma, que no te estorbe. Grábate eso en tu mente. Lo que no te suma, que no te estorbe. A seguir. Se va a estancar. Ruede durísimo.
1: Oye, buenas tardes, hermano. Ayer y hoy la calle está dura, ¿viste? Tapón. Ayer y hoy así los días más. De más tapón, hermano.
2: Buenas tardes, Mr. James, buenas tardes, buen puto, qué es lo que tú dices, cómo te sientes,
0: dime,
2: Dios te bendiga mucho.
0: Amén, igual.
2: Quiero mandarle un saludo al negro, el Lomena y a Jonathan, ando con Elvi aquí, que venimos del Cibao.
0: Pero bien.
2: ¿Cómo te sientes, dime?
0: Todo bien, Dios. Gracias a Dios.
3: Super J, Jaime de Londres, por eso es que Hit 92 es la matatana. Sigue ahí con Luis Vaiga, por favor. Que estoy en romo malo, feo.
4: Buenas tardes.
0: Hola.
4: El puto del programa acaba de llegar, señores. El chivirico. Ay, ay, ay.
0: Mira.
4: Mierda, cuánta falta le hiciste a las mujeres y a los chicos ayer. Aunque estaba uno bueno también, pero le hiciste mucha falta porque tú eres el puto, el chivirico. El relambío.
0: Óyeme.
4: Señores.
0: Ya la gente está
4: chivirico. Ay, de verdad. Ay, ay, esta vaina sí está buena.
0: Ya la gente cree que de verdad que yo soy puto. Qué fama me han dado. Pero qué fama tengo, Dios.
5: Mister Ye, tú lo dices relajando, que ustedes están acabando la competencia, pero es cierto, ¿sabes? Porque yo vivo a diario con esa emisora, mi hermano. Yo nada más me pego esa emisora cuando me voy a acotar. Y de verdad que no hay competencia, mi hermano. Usted lo dijo todo. No hay competencia. Ustedes son número uno en RD. Antiguo Radio Guarachita, que era la número uno en aquellos tiempos. Ahora ustedes son la número uno para estos tiempos modernos, mi hermano. Los felicito a todos.
0: Franklin Uber. ¡Activo!

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0: Buenas tardes, don Putico. Ay, coño, don Putico está amotinado, amotinado y dueño del mundo. Yo no puedo contigo, muchacho. Anda, Puti, oye, viejo. Viejo de cariño, y que no te vaya a sentir mal, viejo de cariño, licenciado Sabino, carretera Milla, kilómetro 22. Ponme, por favor, de Zacarías Ferreira, un segundo más.
1: Buenas tardes, mi TJ. Mi TJ, tú sabes que hoy es jueves. Yo grito porque mis lágrimas son mías y mis ojos son míos.
2: Claro, eso.
1: Pero hoy yo estoy amargado. Hoy yo voy para el de la vista, para el Caranday. Pero no quiero ver la coja. No quiero ver la coja. Me voy a sentar allá a dar grito y a beberme mi romo malo. Porque yo me botan y estoy amargado. Voy para allá. A las 10:30 de la noche estoy allá, si Dios quiere. Nos vemos allá, cualquier cosa, porque hoy es jueves y hay que darle para el Caranday de la Vica.
2: Ahora hay una nueva, ahí en el Caranday de la Vica, hay una nueva que le dicen la Masúa. No sé por qué. Pero hay una nueva ahí en el Caranday de la Vica que le llaman la Masúa. Dile que te atienda a esa. Dile a la Vica que tú quieres que te atienda la Masúa.

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0: 2 horas ininterrumpidas de los grandes éxitos de los mejores exponentes del género amargue. Y lo mejor de todo esto, lo eliges tú. 809-668-6600. ¿Cuál es la tuya de hoy? ¿Con cuál quieres tú cerrar la tarde de este jueves? Antesala de fin de semana ya, ¿eh? Esta es la mía de hoy.

0: Dígame usted.
1: Meo, Mr. J, activo contigo siempre, mi hermanao. La bachata mía de hoy es Fran Reyes. Se dice ¡ajua!
2: Buenas tardes, Mr. J.
0: Buenas.
2: La mía de hoy es Mujer de la Mil Batallas de Fran Reyes, mi príncipe.
0: De Fran.
1: Tarde, mi hermano, Mr. J. Bendiciones para ti y tu familia. Dale un saludo al compadre El Mello en la Ruta Valiente Capital. Colócame una de Anthony Santos, cuánto lamento. Bendiciones, hermano.
3: La mía es chocolate de remedio en tu pecho. Choca el zarante.
4: Tierra mala, Mr. J. Corre camino de este lado, tierra mala de bueno, se me olvidó quién es que lo canta, castellano. Bueno, tierra mala, ya tú sabes.
0: Alex Rosario. Saludos para mi gente buena de los guaricanos. Ahí está mi amiga La Rivera a nivel de salón. La Rivera a nivel de salón en los guaricanos. Mía personal, también Colmado Geo. Ahí están los muchachos activos con la mejor programación, cerrando la tarde del jueves con Mr. J. Soy tuyo.

del jueves. También está su esposa Yulisa. Ellos se están bajando par de frías. Una vaina bien. No.

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0: tardes, Mr. J, coronel Aria, le habla.
1: Cuénteme.
0: Mr. J, ayer el DJ Frank se la lució.
1: Ajá.
0: Y el DJ Frank ayer estaba como es. Ayer yo tenía un fomo malo para destaparlo hoy, escuchando tu espacio, pero ayer el DJ Frank hizo que yo lo destapara.
1: Bien. Puso
0: una bachata ahí como son. Ya usted sabe. Y la mía de hoy es Yo Evera, acéptame como soy.
2: Buenas tardes, Mr. J. Buenas tardes, Henry, Mr. J. Henry. Yo Evera, váyase, señor, que ya no lo quieren ver rondando por aquí.
3: Buenas tardes, Mr. J. Es Nancy de aquí de Villabella, aquí encendía siempre contigo. Oye, la mía de hoy es Anthony Santo. Tan solo una dosis de amor, por favor.
1: Una dosis de amor. De amor. Ay. Saludo para Gregory. Mi hermano Gregory, que va rumbo a su hogar en estos momentos. Activo con la mejor.

0: Declárese vencido, hermano.
1: Buenas tardes, Mr. Yer, amor mío, ¿cómo estás?
0: Hola.
1: Espero que bien. Me extrañaste, papi. Mira, mi amor, por favor, felicítame a mi amiga y hermana Esmeralda Amador, pediatra. Ella sabe que la amo con todo mi corazón. No estoy en la ciudad, si no lo compartiríamos en grande como ella y yo sabemos hacerlo. La quiero muchísimo. Por favor, dedícame una canción de Frank Reyes. Se me olvidó que yo la amaba, que a ella le encanta, le fascina. Y gracias.
0: Felicidades para ella, que la pase súper bien en este día tan especial. Un año más de vida. No todos los días se cumplen años, ¿eh? Así que disfrútelo al máximo, porque usted no sabe si el año que viene podrá celebrarlo.

0: Saludos para Miriam.
1: Buenas tardes y bendiciones para todos los tuyos.
0: Amén, igual.
1: Activa siempre con G92. La vieja mía de hoy es...
0: ¿Cuál?
1: Anthony Santo.
0: ¿Cuál tú quieres?
1: La parcela.
0: La parcela.
1: Desde el Kennedy, quien te habla, Felicia.
0: Bien de parcela. Bien de parcela.
2: Buenas tardes, Mr. J. El comandante Vallejo desde Los Alcarrizos. La mía de hoy es... Pégame tu vicio de Anthony Santo, por favor.
0: Vamos a hacerlo. Cerrando la tarde, Bachata Hicks con Mr. J en vivo.

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0: Buenas tardes, quiero que me complaga con Daniel Morillo, Las Sirenitas, por favor.
1: Buenas tardes, Mr. J.
2: Hola.
1: Y la mía es de Anthony Santo, Consejo de Padre.

De esta manera yo me despido ya, me voy. Por ahí se acerca DJ Frank, quédate conectado. La más tropical de Santo Domingo te acompaña siempre. Nos reencontramos mañana, si Dios lo permite, 2 de la tarde otra vez. Recuerda, si va a manejar, no tome, si va a tomar, no maneje. Y cójalo suave, que media que lo...

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7: ¡Ey, señorita! No te arrepientes.

tardes, Santo Domingo. Aquí está ya DJ Frank. ¿Cómo se siente en este jueves? Tránsito un poquito suave, ¿verdad? Sí, tranquilos. Todo el mundazo. Actívense porque llegó el que sabe de la vaina. 809-668-6600. 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Hoy es jueves, por eso está escuchando estos merenguitos así, clásicos. Sí, hombre, vamos a variar, ¿verdad que sí? Pide el suyo, si es bueno te lo pongo, así que no te me quejes. No, pero me lo puso, Si califica, le doy para allá. ¡Yuhu! Dale para allá, ven. Háblame. 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

0: Oye, Fran, ¿qué es lo que es? Buenas tardes, buenas noches. Ya tú sabes, el único que me pone en sintonía es usted. Ajá. Y te lleve, es un peleador también, pero me yo creo que él cree que se va. Oye, lo vamos a cancelar.
1: Oye, Fran, un velativo.
2: Dime, Valentín, ¿qué pasó?
1: ¿Cuál es el lado que tú quieres? Que trabaja cuando tú quieras. ¿Qué pasó ayer que no trabajaste?
2: Trabajé en la tarde por Mr. J. Yo soy el utility.
1: Oye, DJ Fran, ya la David Uber. Oh, yo quiero uno, dale bueno.
2: Ajá.
1: Merengue de Alex Bueno.
3: Buenas noches, DJ Fran.
2: Dímelo.
3: En sintonía, en el fogón de FIFA, el popular Alegría Pérez. DJ Fran, por favor, cuando pueda, todo es para ti, del tremendo cantante Sánchez.

0: Hey, ¿qué es lo que dice la gente? ¿Está lloviendo? No, no, no, relaje. Hoy también. No, mentira.
1: Bueno, buenas noches, DJ Frank. DJ Frank, ponme un merenguito ahí de mi tocayo. Ahora mi camino, la varita.
2: DJ Frank, Sergio Valga. Abajo de la amapola tengo la bula amarrada.
0: Eso sí.
3: Buenas noches, DJ Frank. Aquí el ingeniero entra en sintonía. Mira, para que me complazca con un merenguito. Golpéame de Bonnie Cepeda. Por favor.
0: Ah, no, no, tú eres masoquista, cuidado. Señores, recuerden que ya está en vigencia el nuevo código. Tener cuidado al hablar, no acusar a nadie, no hablar mal de nadie. Esta noche en la hora del colmadero trataremos un tema que te va a interesar muchísimo, yo lo sé.
4: Dime. Habla José, José
0: Superfía de la Sulsa. Dime, José.
4: Ella es una de Cuco Valor, que yo creo que se titula colegiada, porque yo sé que el difunto tiene una que es colegiada.
0: Todos son

0: ¡Hey, señores! ¿Cómo está el tránsito? Nadie me dice nada. ¿Está todo bien? ¿Seguro?
1: ¡Hey, DJ Fran! Poli Cartier, estamos activos.
0: ¿Qué pasó, Poli?
1: Activo, Poli Cartier, ¿qué es lo que?
0: Dime de ti.
1: Ponte uno de Poli Cartier ahí, solo con mi soledad.
0: Ajá.
1: Ponle solo tigres, un merengue clásico.
0: Eso es
1: dale
0: clásico.
1: Allá, mi hermano, bendiciones.
0: Poli, pero tú no eres un viejito, Poli.
2: Buenas noches, DJ Fran.
0: Dímelo.
2: Me podría complacer con Nacho Barón.
0: No sé si nació Baro.
3: Dame, yo estoy fuera, ¿qué pasó?
0: Dale.

0: Richie Méndez, desde Brisa del Este.
1: Ella y él. Ella y él se llama esa.
2: Dímelo. Y de paso, ponme el merenguito Marola.
1: También, otro acá.
3: Buenas noches, DJ Frank.
1: Dímelo.
3: DJ Frank. Muy buena noche para ese gran locutor, el que tiene la noche amarrada, ¿no?
1: Cuidado.
3: DJ Fran, salúdame a Félix, el gran che del Hospital de la Mujer en el Ensanche Los Perón 2 Sur, y a su hermano, el doctor Lucas de León. Ya tú sabes, el que revive los muertos se llama ese.
1: ¿Cómo?
3: Salúdame, sí, dámele un saludo y compláceme con un merenguito del amiguito.
1: Hasta todo, señores. No es un especial que vamos a ver así. Vamos a poner uno diferente ya. Dale, hombre. 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

0: Te digo ahora. No, dame un chancecito, espérate que la gente quiere saber de qué yo voy a hablar hoy. Sí, un tema bueno, hombre.
1: Buenas noches, bendiciones. ¿Qué pasó? Mari de aquí, de la ciudad de La Almirante.
0: Dime, Mari. ¿Qué pasó?
1: ¿Sabes? Sigue ahí, DJ Franco, esos merenguitos que están buenos, que hace mucho tiempo que no lo oía yo.
0: Sí.
2: Buenas noches, DJ Frank.
0: Dímelo.
2: Ponme la canción de Bonnie Cepeda, La Disco, por favor.
0: Ey, esa es buena, sí, también.

0: Bueno, saludito especial para Papi San Boy, ruta para de cuatro, los tres brazos. Saludo también para del señor Tapia, desde Valiente, activo. Saludo para Roberto Adames, desde Los Vina, el lindo, desde el Claré. ¿Y dónde está la uva? Que está operado. La uva se puso a comerse unos chicharrones. Y usted sabe, tuvo que operarlo. Dímelo.
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0: Hey, activo, activo. Miguelo, desde La Caleta. Señores, esta noche en la hora del colmadero, yo quiero tratar un tema que a la gente le va a gustar porque supuestamente, ¿verdad? Digo supuestamente porque yo no he escuchado ni he visto la ley, pero sí vi algo parecido por ahí, no sé. El que usted le deba, usted no puede llamarlo para cobrar. ¿Ya sabía eso? ¿Eh? Eso es lo que yo vi. Si usted le debe a una persona, no lo llame para cobrar porque estará prohibido. Entonces los colmaderos van a dejar de fiar porque no van a poder cobrarle a nadie. Eso es lo que yo creo, no sé. Así que los colmaderos, actívense. Quiero saber si van a seguir fiándole a la gente, si hay que pagar de una vez. No sé, dígame usted.

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